0: Hola, ¿qué tal? Bienvenidas y bienvenidos a Línea Abierta en Radio Bilingüe, el primer y único programa de conversación y llamadas en español de la radio pública en Estados Unidos. Yo soy Chelis López, saludándole nuevamente desde Radio Corner en el Smithsonian Arts and Industries Building en Washington, D.C. Estamos en vivo transmitiendo para usted desde este festival de festivales del Folk Life del Smithsonian en el corazón de Washington, D.C. Y estoy feliz, me acompaña mi colega José López Zamorano como conductor invitado. ¿Qué tal, José? ¿Cómo estás?
1: ¿Qué tal, Chely? Es un honor compartir el micrófono y de verdad, como siempre, muy entusiasmado por la calidad de las entrevistas que hemos hecho, especialmente de los artistas que están aquí en el Smithsonian y también por el interés que ha detonado todo este tipo de actividades y festividades de estos 250 años de la independencia y las personas que entrevistamos aquí en la esquina del pueblo, el Radio Corner.
0: Eso, y que irán ustedes escuchando esas voces. Y José, porque sabemos de cierto que la música también cuenta historias de identidad, de raíces y de los caminos que recorremos entre dos culturas, hoy nos acompaña Elena La Fulana, cantautora, instrumentista, líder del grupo bilingüe Elena y los Fulanos. Ella nació en Managua, Nicaragua, orgullosamente nicaragüense, estadounidense. Su música une los sonidos de América Latina y de Estados Unidos, y su talento precisamente la llevó a ser nominada al Latin Grammy y a compartir escenario con grandes artistas. Toca también con el grupo de mariachi femenino Flor de Toloache, con quien tocó en el Kennedy Center Honors en 2019 y en los Latin Grammys en 2021. Elena La Fulana, qué gusto que estés aquí en Radio Bilingüe, gracias. Elena La Fulana, qué gusto que estés aquí en Radio Bilingüe, gracias.
2: Muchas gracias por invitarme.
0: Gracias a ti. Elena, te acabamos de escuchar y vamos a hablar de tus canciones, tus composiciones, pero primero que nada, para las personas que nos están escuchando en todo el país, ¿de dónde viene tu nombre, Elena La Fulana? Como dice la canción, háblame de ti, cuéntame de tu vida, para quienes hoy te están escuchando.
2: Bueno, el nombre Elena La Fulana vino de que yo quería formar un grupo hace ya son 12 años, más que eso. Y quería hacerlo un grupo como comunitario, ¿no? O sea, no solo ser mi persona, sino que ser varias personas. Y no hallaba qué ponerle. Y un amigo me sugirió Fulana. Y yo me puse a investigar si Fulana era como universal en el idioma español, que si lo entendían la gente de Argentina y lo entendían la gente de Puerto Rico. Y era cierto. Entonces, yo no, en ese tiempo no sabía los orígenes de la palabra, ¿no? Entonces tomé el nombre y cuando durante la pandemia estaba tocando mucho más como solista, no quería decir Elena, los Fulanos. Entonces, y la gente me decía La Fulana. Entonces dije, bueno, voy con La Fulana. Y así surgió el nombre. Y en verdad el nombre es universal en español porque viene del árabe. Así como el arroz, digamos, el almohada, el ojalá. Todas esas palabras que venían del árabe que se integraron plenamente en español, y mucha gente cree que es como slang de su país, ¿no? Dicen, ah, no, vos sos de Colombia, ah, no, sos de todos los lugares. Entonces tiene como un feeling como acogedor, ¿no?
0: Y comunita, ¿por qué era para ti importante, como decías al inicio, de que La Fulana se entendiera en Argentina, en Chile, en Guatemala, en México? ¿Por qué para ti era eso tan importante?
2: Bueno, estaba viviendo en los Estados Unidos, en una ciudad muy internacional, ¿no? En Washington, D.C., donde vienen gente de todas partes del mundo. Y inclusive, o sea, para mí, siendo de Nicaragua, que es una cultura muy chiquita, muy pequeña, yo quería asegurar que se entendiera el nombre, que fuera asequible y en verdad la gente lo escucha y, como te digo, la gente piensa que soy de donde son ellos o se sienten como conmovidos con el nombre. Querías conectar. Y a propósito, la manera que yo supe que era árabe la palabra es que yo le di mi tarjeta. Yo tengo unas tarjetas y yo le di tarjeta a todo el mundo. Yo soy famosa por eso, tengo un montón de tarjetas conmigo ahorita. Y le di una tarjeta a un muchacho, estaba trabajando en una tienda de bicicletas en ese tiempo. Y el muchacho le digo, he's like, oh, like so and so. Como que, you know? Y yo le dije, ¿sabes hablar español? Y me dice, no, mamita, esto es árabe. Y después lo busqué en el internet, no sé por qué me había tomado tanto tiempo, y me di cuenta que era árabe y él hablaba árabe. Ajá. Y yo dije, ala, pero qué cool, porque además de que se entienda en todos los países latinoamericanos, también se entiende en muchos idiomas, en el árabe, que lo hablan en muchos lugares, pero también en muchos en otros idiomas influenciados por el árabe. Entonces, digamos, me entiendo que en Farsi también tienen una palabra que es como fulano, fulani. Y tengo la sospecha, aunque no lo he podido verificar, uh-huh, que la tribu que es que en África, que son nómadas, que les dicen los fulani, sospecho que le pusieron ese nombre los árabes, que decían como es como son nómadas, me imagino que como que no tienen nombre el grupo, como que son diferentes las personas que están pasando por el lugar, ¿no? Entonces esa es mi teoría, que también ellos vienen de esa palabra.
3: Ya. ¿No? Buenísimo, pero gracias por explicarnos, pero es cool, y por compartir, ¿verdad? Claro, sí, es incluir.
2: Es que así es la cultura, ¿no? Eso. Uh-huh. Tenemos mucho más en común que lo que uno piensa al claro principio, ¿no? Gracias, o sea, uno sí dice, ¿qué tengo que ver yo? Después vas a España y te das cuenta de que todo, de tantas cosas en Latinoamérica, en Nicaragua, especialmente como es un lugar muy caliente en el sur de España, tienen muchas cosas de diseño que influenciaron mucho al diseño de Nicaragua. Y yo no sé por qué, y el sur de España tiene mucha influencia árabe, y yo como que no lo sabía, no sé si era ignorancia o falta de querer saberlo. A veces es falta de querer abrirle los ojos a las cosas que ya has visto en tu sí vida, ¿no? Entonces, para mí eso es súper cool sobre la cultura y sobre el intercambio con la gente. Como que yo hago música que viene de mí, pero ahora con el intercambio que hemos tenido, o sea, en toda la historia de la humanidad han habido intercambios culturales, pero ahora especialmente conoces a gente de todas partes del mundo. Sí. Y esas personas contribuyen a quien soy, y como artista es como que a mí me toca como que digerirlo y volverlo a y sale, no es como que a propósito, pero a veces intencional, pero muchas veces no me había dado cuenta que había hecho eso, que viene de esta parte, que me imagino que lo agarré cuando fui a ese concierto, uh-huh, o fui a esa instalación de arte, ¿no? Sí. Entonces
3: somos un mundo de coincidencias y de muchas coincidencias y similitudes que debemos de celebrar,
2: claro,
3: ¿no? Que nos dividan. Pero antes de la música, Elena, estuve investigando por ahí que tuviste que ver mucho con la política migratoria. Uh-huh. Cuéntanos un poquito brevemente de esa faceta antes de dedicarte completamente al canto. Y además, hace un momento cantabas no al racismo, no al machismo, y hablabas sobre las deportaciones. ¿De qué manera ese trabajo de asuntos de política migratoria influyó en lo que cantas, en lo que escribes, en lo que sientes?
2: Uf, muchísimo. En parte, yo nunca pensé que iba a ser músico, o sea, profesional. O sea, yo de música siempre lo vi como algo que lo hacía por mí misma, pero yo no soy entrenada, no sé leer música, no sé la teoría. Cuando yo comencé a tocar música, me estaba acordando recién, que yo cuando tocaba guitarra tenía otro guitarrista que estaba tocando la misma cosa, porque tenía mucha no tenía
3: seguridad.
2: Sí, no sabía cómo tocar guitarra bien, y ahora lo pienso y lo veo como una locura, ¿no? Pero lo que ha avanzado en poder tocar, pero para decirte que cuando yo me gradué de la universidad, yo quería hacer algo para mejorar el mundo, para mejorar mi comunidad. No sabía exactamente qué era, pero estaba muy inspirada en justicia social, en pensar a las personas que son más marginadas en nuestra sociedad, en los pobres. Entonces, cuando yo vine a Washington D.C., yo comencé a trabajar con unas monjas, uh-huh, muy liberales. Y en ese tiempo me di cuenta de que mis dones, mis habilidades de ser bicultural y bilingüe y todo eso se prestaba mucho a trabajar en inmigración, ¿no? Y en ese tiempo, eso era en el tiempo de Kennedy, McCain, toda esa legislación que pasó. Entonces yo trabajé en esos elementos, y pasé muchos años queriendo trabajar en eso y dedicándome a eso. Cuando luego trabajé en una organización que se llamaba Consejo Nacional de la Raza, que ahora se llama Unidos. Trabajé varios años con ellos, más que todo viendo políticas a nivel estatal, y más que todo viendo cómo se enforzaban las leyes de inmigración a nivel estatal. O sea, cuando las policías deciden, los policías locales, que no saben nada de inmigración, by the way, entran en un acuerdo con el gobierno federal para poder implementar esas normas y esas leyes a nivel local, lo cual ahorita es un tema muy grande. y se ha expandido mucho ese programa, pero yo cuando lo comencé a ver era muy chiquito y era cuando lo estaban comenzando a como a ampliar, ¿no? Entonces, para mí, o sea, la inmigración obviamente a mí me toca personalmente porque yo vengo de la comunidad inmigrante, mis padres pasaron por todo eso. Yo, gracias a Dios, nací en los Estados Unidos y tengo muchos privilegios por eso y por eso he decidido usar mis privilegios para poder ayudar a la gente. O sea, para mí la diferencia entre haber sido indocumentada hasta ahorita y no, yo lo veo muy, muy pequeño. O sea, yo creo que mi vida podría haber sido muy diferente por solo un par de meses de venir aquí. Yo nací cuando recién habían llegado mis padres acá. Entonces, si hubiera nacido en otro lugar o si no hubieran pasado la legislación en los 80 para legalizar a la gente bajo el Reagan, no, puede ser que nosotros también estuviéramos en una situación sin papeles.
3: Bueno, y aún estadounidenses, ¿no? Les ha tocado.
2: Ah, sí, ¿no? Claro. O sea, no, Alex claro, Pretty, claro, sí, claro. René Goodman, no, sí. No. Y la injusticia para mí no se limita a eso. O sea, para mí es más grande que eso. Es todas las formas de injusticia que tiene. Por eso, Ponle Fin, mi canción que estabas hablando. Comienza de mi perspectiva como mujer. Yo no soy una persona muy blanca. A mí nunca me han discriminado mucho por ser latina, gracias a Dios, en muchas formas. Uh-huh. Pero por ser mujer, sí. Yo siento que... Y entonces yo decidí que tenía que comenzar la canción sobre... En un tema que yo conocía muy bien personalmente, ¿no? Y después de eso, como que de ahí se abrió y pude hablar de las otras cosas, ¿no? Uh-huh. Que no me impactan tan directamente por mi posición en mi vida en el mundo, ¿no? Y esas cosas no los controlo yo, pero que sí son importantes igual para mí y para mucha gente. Entonces, pues, de ahí viene y para mí es como esencial para mi persona poder hablar de esos temas en mi música.
3: Sí, que es importante. Ahora, pues eres bicultural, eres bilingüe, como nos acabas de decir, y como te hemos escuchado en el escenario, cantabas en inglés, en español, y mezclas además, bueno, no mezclas, sino abrazas el bolero, el guapango, ¿no? Hasta el gritito a veces del mariachi, sí, ahí. Sí, sí. Cuéntanos un poco de ese proceso creativo, de cómo... lo leí por ahí en tu página, que estás en dos mundos que se rozan, pero nunca llegan a chocar. Explícanos.
2: Bueno, es como explicar quién es uno. No sé, para mí mi identidad es completamente moldeado alrededor de que yo he crecido en estos dos mundos y ha tenido un gran impacto en todas las cosas que yo hago, no solo en la música, pero obviamente mi música es lo que yo pongo al mundo. Entonces ahí es donde se ve las diferentes influencias. Ahora, algunas veces yo lo hago intencionalmente. Yo digo, bueno, me encanta el bolero y quisiera escribir un bolero. Entonces yo comencé a aprender unos boleritos. Como te digo, yo no soy entrenada de música, entonces se me hace un poco más difícil.
3: ¿Sí?
2: Sí, entonces, o sea, las cosas de jazz están un poquito más fuera de lo que yo puedo hacer así. Pero me aprendí algunas canciones y basado en esas canciones como que comencé a moldear mi propia canción. Y yo dije, bueno, ¿y por qué no lo hago en inglés? Claro. O sea, yo comencé a... estaba en un grupo de songwriting, de escribir música con unos amigos durante la pandemia. Lo hacíamos online, lo hacíamos en Zoom. Y nos daban un prompt, como una idea para escribir una canción. Y era un árbol que estaba cambiándole los colores. Entonces, de ahí surgió la canción. Yo dije, bueno, lo voy a hacer en inglés, porque ahí así salió. Me gustaría poder mezclar los idiomas más, pero nunca me ha salido como de una forma natural, ¿no? Entonces, siguiendo con la autenticidad de uno mismo, bueno, claro, tengo que... Porque yo creciendo, en verdad, la gente no mezclaba. Ahora sí mezclan mucho más, pero yo no sé si estás de acuerdo que antes, digamos, Gloria Estefan, ella cantaba en inglés o en español, pero como mezclar en la misma canción, como que no pasaba tanto,
3: sí.
2: ¿Me entiendes?
3: ¿Ahora entonces, sí?
2: Ahora sí, pero yo siento que no es como no me sale natural, digamos. Algo interesante, cuando yo estaba tocando con Flor de Toloache, ellas tenían como que una de ellas escribía el verso en inglés y la otra lo escribía en español. y siempre lo vi interesante porque está cool ese proceso, ¿no? Sí. De poder tener una canción como un formato, pero después como que dividirlo, ¿no? Y que una se sienta como que más a gusto en español y la otra más en inglés, y como que ahí sí sale natural, ¿no? Uh-huh. Pero para mí nunca, no sé por qué no me ha, no he podido, he tratado.
0: Estamos transmitiendo esta charla con Elena La Fulana en línea abierta de Radio Bilingüe desde Radio Corner en el Festival de Festivales del Folklife aquí en el Smithsonian en Washington D.C. Ahora que mencionas Flor de Toloache y que hablábamos o hablabas del machismo, ¿no? O sea, siendo mexicana te digo que el mariachi hasta en los años recientes ves a las mujeres, sí. Y ahora un grupo femenil, o sea, todas las mujeres cantando canciones del mariachi, nuevas composiciones también. ¿Cómo fue ese sentimiento para ti? Me imagino que en Nicaragua también el mariachi se conoce desde hace mucho.
2: Claro.
0: Y también te lo pongo en el contexto de que se están celebrando los 250 años de Estados Unidos. Uh-huh. ¿Tú te sientes parte de esta celebración cuando el mariachi lo escuchamos por todas partes y más un mariachi de mujeres?
2: Sí, claro. Bueno, para mí, yo no estaba tan clara de que el mariachi no era de Nicaragua. O sea, honestamente, cuando yo estaba chiquita, yo pensaba que era nuestro, ¿no? Al igual de como uno se confunde con muchas cosas culturales, claro, que no sabe de dónde es el origen. Pero sí, a mí siempre me encantó el guitarrón, que es lo que yo toqué con Flor de Toloache. Y cuando yo vi el grupo, yo siempre pensé, wow. A propósito, yo tenía un violinista, mi primer violinista con los fulanos, que era de Los Ángeles. Uh-huh. Y él siempre me decía, deberías de aprender a tocar guitarrón para tocar con Flor de Toloache. Y yo, tan loco, yo no sé si voy a poder tocar con ella, si ella debe tener mucha gente. Pero también, o sea, como no es común tener mariachi de mujeres, tampoco hay mucha gente que toca, especialmente un instrumento como guitarrón, que es específico al mariachi, ¿no? Entonces, bueno, fue como un sueño para mí tocar con ellas. Yo siempre pensé que el proyecto es increíble en tantas maneras. Solo se montan en el escenario y la gente está como que, wow, ya se vuelve algo impresionante. Y después le añadís cómo cantan, el nivel de musicalidad que tienen en el grupo, y eso sí lo lleva a otro nivel. O sea, es un proyecto con tanta importancia, uh-huh, tener un mariachi femenino y que sea tan alto nivel, ¿no? Sí. Y ha sido súper cool para mí. O sea, yo ahora que tengo niña y ha cambiado mis circunstancias de vida, no puedo andar de gira tanto. Pero ha sido interesante para mí ver cómo las mujeres, cuando le das la plataforma de poder exponerse así, uh-huh, ellas las hacen, ¿no? Pero en el pasado eso casi no existía, ¿no? Entonces, como que siento que Flor de Toloache como que ha dado muchas oportunidades a la gente para que crezca. O sea, sí, te sacan, uh-huh, y uno tiene que hacerlo y lo hace.
0: Y muy bien.
2: Y crece uno, y sí, un nivel muy alto. Esas canciones no son fáciles.
0: Yo sé.
2: Son muy complicadas.
0: Ser música, yo lo sé.
2: Sí.
0: Quiero hablar de algo también que escuché, que se llama Pueblo Migrante, uh-huh, donde cantas Yo soy del pueblo, pueblo migrante, yo te protejo y tú me ayudas a mí. Uh-huh. Y no puedo no pensar, Elena, en esto de por el bien común, promovido en la Declaración de Independencia y posteriormente en la Constitución estadounidense. Uh-huh. ¿Tú qué crees? Yo lo escuché y dije, esto es el bien común. Uh-huh. Yo te protejo, tú me proteges, uh-huh, nos cuidamos. Uh-huh.
2: Uh-huh. Sí, claro. Yo siento que la comunidad inmigrante, eso es la fuerza que tienen, es porque hay una unidad. No sé cuánta gente con quien he hablado, digamos, yo he hablado con inmigrantes que recién han llegado a los Estados Unidos y que pasaron el Darién con un grupo de gente que no conocen y ahora son como familia. O sea, llegan a aquí y viven juntos y se ayudan mutuamente, y para mí eso era algo que yo quería compartir como un bien. Yo siento que algo con que lidiamos mucho en este país es como ser muy, muy independientes, como que no tener esa interdependencia con uno, con el otro, como que poder, como que...
0: Muy individualistas,
2: sí,
0: cada quien es
2: sí,
0: como...
2: muy individualista, y cierto elemento de eso es lo que hace este país increíble y único y especial. Uh-huh. pero si perdemos, si lo perdemos mucho, también se pierde el sentido de comunidad. Y yo siento que eso es parte de lo que estamos teniendo problemas como sociedad ahorita, que la gente no sabe, no está acostumbrado, y en parte se aceleró por el COVID, ¿no? De estar tan aislado uno del otro, de tener que interactuar con otra gente por medio del internet. Eso ha cambiado mucho la manera en que la gente se relaciona uno con el otro y se siente que se pueden apoyar mutuamente, de pedir ayuda, de ofrecer ayuda. O sea, yo ahorita yo soy una música, yo soy música y ando trabajando, y ahorita alguien me está haciendo el favor de cuidar a mi niña.
3: A tu pequeña.
2: Sí, sí. Y igual va a ser, yo tengo otro toque en la tarde y tengo otro grupo de amigos ahí, y a veces da pena pedirle a la gente favores, pero yo me doy cuenta también que hay algo muy bueno y muy importante en eso, porque eso hace que el vínculo con esa persona sea más fuerte. Ahora ellos van a conocer a mi bebé. Y van a tener una relación más importante con ella y conmigo.
3: Claro.
2: Y eso es como una telaraña, es como un web, ¿no?
3: Un tejido. Red que se va tejiendo.
2: Sí, una red que se va tejiendo. Uh-huh. Y que cuando uno lo tiene, y esto se ve en muchos estudios sobre la importancia en envejecer menos, en tener felicidad y que las conexiones sociales son como lo más importante que lo que uno puede tener en la vida. Entonces, es verdad, es como que se estresa mucho pedirle las cosas a la gente, y a la vez es muy importante hacerlo, es muy importante abrirse, porque así uno también como que tiene vulnerabilidad. Uh-huh. Y eso es lo que te une con la gente. ¿Sí? Cuando uno se abre, eso también le ayuda a ellos a abrirse a uno, ¿no? Y en algún momento tal vez yo les cuido los hijos a ellos, o les hago un favor, o toco un show para el cumpleaños de alguien, y está bien, porque no todo se trata de dinero, no todo tiene que ser como una interacción como basado en como un intercambio, sí, ¿no? Sino que si sos amigo de alguien y tenés una relación con alguien, está bien, estamos bien. En algún momento las cosas fluirán de la otra manera, y yo siento que eso es muy presente en las comunidades migrantes, ¿no?
3: Sí, y en las comunidades indígenas. Yo, por ejemplo, en Oaxaca escucho esto del tequio, ¿no? Tú vas a hacer un trabajo a la comunidad, ¿no? O haces el trueque, el dinero no está ahí, ¿no? Tú intercambias, claro, frijoles por maíz.
2: Exacto,
3: ¿no?
2: Exacto.
3: Lo que tú tengas lo provees,
2: sí,
3: lo ofreces, ¿no?
2: Sí, sí, sí.
3: Excelente.
2: Hemos perdido mucho de eso, yo siento, en la sociedad. Yo creo que tenemos que encontrar una manera de regresar, ¿no?
3: Ahora, Elena, también la palabra resistir es algo muy importante en estos momentos,
2: claro,
3: en que estamos resistiendo a políticas antiinmigrantes al momento. Y tu grupo, entiendo, fue nominado 2 veces por el premio Guami, y uh-huh, su segundo disco, Volcán 2017, nombrado el disco bilingüe de la resistencia por el Washington City Paper. Uh-huh. ¿Puedes comentarnos?
2: Sí, bueno, a mí, para mí eso fue un halago muy lindo, muy especial. Mira, estamos en momentos políticos muy difíciles en este país. Me da mucho pesar que hemos celebrado los 250 bajo estas circunstancias, cuando podría haber sido una oportunidad para encontrar unidad, ¿no? Y en vez, muchas fuerzas han hecho que se dividan más las cosas. Yo espero, tengo fe, tengo esperanza que podamos resolver, no sé, como heal, you know,
3: sanar.
2: Sí, sanar. Uh-huh. Como una comunidad. Pero la resistencia es importante porque aunque sean pequeños actos aquí y allá, de ayudarnos mutuamente, de nuevo, para volver a ese tema, y de decir que el mundo no tiene que ser así, que la gente no tiene que ser chiquitos con la otra persona, que uno puede ser generoso, y uno eso lo hace haciéndolo, ¿no? Enseñando lo que puede ser el mundo, no lo que es necesariamente, o lo que te enseña. Y es difícil, y está difícil, pero al fin y al cabo yo creo que hay más gente que quiere que el mundo sea avance y sea un mejor lugar. No sé cómo más decirlo, pero sí. Pero las actos de resistencia, yo lo pienso mucho porque ahorita yo paso mucho tiempo con mi bebé y no tengo mucha oportunidad de salir a marchar y salir a hacer muchas cosas porque, bueno, ahorita en mi etapa de vida es lo que me toca. Me toca estar con mi bebé.
3: Ser mamá,
2: sí. Estar con mi bebé, asegurar que ella tiene todo lo que necesita y también que ella se ha educado en estos principios, ¿verdad? De que hay que ser generosa con la gente, hay que pensar en el bien de todos, no solo de uno, ¿no? Y pensar, también pensar hasta más en el bien de las personas que menos tienen, ¿verdad? Eso es resistencia, o sea, vivir una vida así, que lo enseñe, aunque no lo reciba siempre, eso para mí se ha vuelto resistencia. Y a veces me siento en conflicto con eso porque digo, no, tal vez no es suficiente. Pero uno tiene que hacer lo que puede hacer cuando lo puede hacer.
3: Claro. Y con lo mejor que sabe hacer.
2: Con los dones.
3: Sí. Claro, que en tu caso es esa voz maravillosa que tienes, tu guitarra, como diría Silvio Rodríguez, es tu fusil, es claro. Tu mejor fusil. Uh-huh. En estos tiempos que nos tratan de dividir y que no aprecian quiénes somos en este país y lo que aportamos, todo el mundo come comida mexicana, claro. Comida de Nicaragua, uh-huh. Escucha mariachis, uh-huh. Baila son jarocho.
2: Exacto.
3: Y quiero que nos hables de ese papel que juega tu música en este momento de tratar de, como tú decías hace un rato, ¿no?, de unirnos, de entender que pensamos diferente, pero que al final de cuentas estamos compartiendo un mismo pedacito de tierra que es Estados Unidos.
2: Exacto. Sí, en verdad, y esto lo iba a tocar más temprano cuando me habías preguntado, que en parte de la razón que yo me fui de hacer política es que lo encontré muy frustrante, ¿no? Y yo me dije, bueno, tengo esta otra cosa de música, la gente me ha estado apoyando, me parece que la comunidad en Washington D.C. lo necesita porque me lo estaban pidiendo, ¿no? Tenía suficiente trabajo y como impulso para seguir trabajando en la música. Y yo dije, nadie está haciendo lo que yo estoy haciendo aquí. Entonces debería seguir en este rol. Pero también yo dije, me parece que la manera de cambiar a las mentes, bueno, lo que sí sé es que por argumentos, por darle datos, estadísticas, cosas así, eso no cambia en los corazones de las personas. Si uno no piensa que una persona migrante es una persona plena, eso no es una cuestión de razonamiento, es una cuestión de humanidad, es una cuestión de sentimiento. Eso viene de un lugar más allá del, como el cerebro, eso viene del estómago,
3: de la entraña,
2: de la entraña, uh-huh. Del corazón, de alguna otra parte, y eso no se mueve con los argumentos, ¿no? Entonces, para mí yo dije, bueno, tal vez puedo intentar contar historias y enseñar lo que es el mundo de diversidad, de bilingüalismo, de multiculturalismo, de lo lindo que es eso y de darle la fuerza a la gente que está haciendo también ese trabajo, pero también tal vez puedo cambiar la mente de alguien con la historia, como mi canción Amor Migrante, que se trata de una madre que se viene a los Estados Unidos a tratar de darle una mejor vida a su niño, pero en hacer eso lo deja en su país. O sea, imagínate o tal vez no te tenés que imaginar, tal vez lo has vivido, pero yo no me imagino la decisión de venirse a los Estados Unidos y dejar a su niño en otro país. Ahora que soy madre, menos todavía. Pero yo sé que es muy común,
3: sí.
2: Que los niños se montan en los trenes, que se solitos. Vienen solitos. Tienen 13, 14 años, se vienen solitos a buscar a su mamá.
3: Cierto.
2: O sea, eso sí. Me mata a mí. Y poder explicarle eso, no le estoy tratando de cambiar, no estoy tratando de decir, mira, cierto porcentaje de bla, bla, bla, o los inmigrantes no cometen crímenes o los... No estoy tratando de decir nada de eso, estoy diciendo la consecuencia del sistema que tenemos ahorita.
3: Humanizar.
2: Exacto.
3: Las consecuencias.
2: Es sí. Que esto es lo que le pasa a los niños, a las familias, uh-huh. A las personas.
3: Sí, sí.
2: no sé si funciona, pero yo pensé, bueno, lo que Dios estaba haciendo antes sí que no estaba funcionando. Yo siento que es importante hacer este trabajo, pero a mí también me estaba matando. Uh-huh. O sea, para mí me estaba deprimiendo mucho y no puedo estar en ese lugar tan negativo. Hay gente que lo puede hacer, pero yo no podía. Entonces yo decidí, esto es lo que me da vida y quizás le puedo dar vida a otra gente por medio de él, sí, ¿no?
3: Y pensando en esa otra gente, y para ir cerrando la conversación, Elena, uh-huh, tú tienes una hija, la pequeña Ofelia. ¿Cuántos años tiene tu hija?
2: 2 en una semana.
3: Está chiquitita, bueno, muy atenta a tu música. ¿Cuál es tu mensaje para esas generaciones como Ofelia que vienen creciendo en este país y que deseamos muchas personas construir un mundo más justo, más unido, más digno y que suena como a sueño, ¿no? Pero yo creo que es posible. ¿Cuál sería ese mensaje para crecer en un país tan diverso con ese pensamiento de justicia y de unidad?
2: Yo creo que mi mensaje para todos es que todo el mundo es complejo. Todo el mundo tiene una complejidad en su identidad. Y yo creo que si nos sentimos más a gusto expresando todas las cosas complejas que uno tiene en su persona, eso le abre a todo el mundo que ellos también hagan eso, porque tenemos un problema de que la gente te juzga basado en cómo te ves, ¿no? Pero todo el mundo, hasta la persona más unicultural del mundo, tiene muchas identidades adentro de ellos. Esto lo estás viendo en el movimiento como queer, ¿no? Uh-huh. Que la gente se está desenvolviendo, decir, no, pero yo soy diferente de esta manera, o yo, y hay todo un montón de categorías, y yo lo veo bien, porque la gente se pone a pensar a uno mismo. Yo creo que deberíamos hacer lo mismo con la cultura, ¿no? Porque si hacemos eso, yo creo que podemos tener más maneras de conectar y sentirnos más unidos a la humanidad, ¿no? Y yo creo que regresar también a interactuar con la gente en persona y tratar de conocerse de esa manera, que yo siento que a veces que la gente se hace más chiquita cuando les pregunta, oh, where are you from, you know, like, si le dicen, ¿de dónde soy? Y dice alguien, África, you know. Uh-huh. Yo siempre digo, puchiga, pero no, primero que todo, no te hagas tan chiquito donde sos, pero también no insultar a la persona con quien estás. Uno nunca sabe si ellos saben, si ellos quieren aprender más, o si ellos quieren, o si ellos también tienen experiencia en el, o también ellos tal vez son de un país chiquito como Nicaragua, que es un país que no mucha gente conoce, pero yo siempre digo que soy de Nicaragua porque,
3: con orgullo, claro.
2: Sí, claro, porque ellos tienen que saber que ese lugar, uh-huh, existe. Sí. y que hay gente ahí. Y si hay alguien que dice, el lugar de donde yo soy no importa. No, todos los lugares importan, claro. Todas las identidades importan. Y eso formó quién soy. Yo estoy interesada en ustedes, ¿no? So, no sé, yo creo que sería eso, como que esa es parte de la misión de mi música, es querer conectar con la gente. Yo solo tengo mi identidad, yo no tengo la tuya, pero yo quiero enseñarte la mía, que la mía es compleja, para que vos te sentás que vos también puedes expresar la tuya, que la tuya también es compleja, ¿no?
3: Cierto, sí, la de todas y todos.
2: Sí, una vez yo escribí un artículo en creo que era como Fox Latino o algo así, y yo pensando, después de que salió el artículo, se lo mandé a mis coworkers. Yo trabajaba en una librería y una señora bien blanca me viene y dice, yo en verdad yo me relacioné mucho con tu artículo. Yo le dije, ¿de veras? Y sí, me dijo, sí, yo crecí en una casa que mi papá era judío y mi mamá era cristiana, y yo sentía que yo quería traer esas identidades juntas. Y yo dije, bueno, es que uno nunca sabe,
3: sí, a quién le vas a tocar,
2: sí, you know. Y yo podría haber dicho, ¿qué va a saber ella? You know, pero no hay que hacer así con la gente, hay que creerlos y explorar con ellos, ¿no?
3: Pues muchas gracias, Elena La Fulana, un placer platicar contigo.
2: Igualmente.
3: ¿Algo más que tú quieras agregar antes de irte? Muchas gracias de verdad por tu música y por esta plática.
2: No, a ustedes, no, solo pues que la gente estén atentos en algún momento, cuando tenga un poquito más de tiempo, estaré sacando música nueva. Eso. Y haré más
3: Irás
2: cosas.
3: ¿Irás a California?
2: Sí, me encanta ir a California. Ahí les aviso.
3: Bueno, gracias, Elena.
2: gracias.
3: Hasta pronto.
2: Un placer.
3: Pues obviamente, para cerrar este segmento, vamos a escuchar Pueblo Migrante, Elena La Fulana.

0: Están ustedes escuchando Línea Abierta en Radio Bilingüe desde Radio Corner, aquí en Washington DC, en el Festival de Folklife en el Smithsonian. Qué placer estar aquí de regreso. Y bueno, seguimos con las conversaciones. Pues nos encontramos aquí en el Smithsonian, en el Castillo del Smithsonian, y estamos desde Línea Abierta en Radio Bilingüe transmitiendo para ustedes desde Washington DC, y está en la mesa de conversaciones James Counts Early, activista, exdirector de políticas de patrimonio cultural del Centro de Folklore y Patrimonio Cultural, que es aquí en Folklife en el Smithsonian, y director interino del Museo de la Comunidad, prototipo del Museo de Vecindad en Estados Unidos, con un gran historial que tiene conexiones, relaciones con Afrocuba, y nos va a platicar un poquito sobre este grupo de Afrocuba de Matanzas que trajo a Washington al Festival Smithsonian Fort Wayne en 1987. Bienvenido, James, ¿qué tal? Y está, por supuesto, José López Zamorano conmigo.
1: Bienvenido, bueno, James. Muchas gracias. Es un placer estar aquí con ustedes.
0: Pues yo empezaría por preguntarte que nos cuentes de esa presencia de la música, de la cultura afro-cubana en el Smithsonian. ¿Cómo fue que se te ocurre traer este grupo de Afrocuba de Matanzas a Washington y qué tan difícil fue hacerlo?
1: Bueno, porque Cuba es un sitio en nuestro hemisferio bien importante por varias razones, de perspectivas de libertad primeramente. Pero en este contexto, una de las concentraciones más importantes de legados de varias raíces africanas de la etapa de esclavitud, manifestando no solamente en la música, pero en la cultura general de Cuba, a pesar de las raíces étnicos o racial, es el poder de los modos de saber, de interpretar el mundo de origen de África, impulsando la cultura nacional de Cuba, no solamente los afrocubanos. En la época en que teníamos aquí la presencia de Afrocuba de Matanzas, era una batalla política con el Estado de los Estados Unidos, que no quería en esta época, como en esta época ahora, para nosotros a tener interacciones realmente con los cubanos, con su cultura, con sus perspectivas de soberanía, independencia, autodeterminación, reflejado también en la música. Afrocuba de Matanzas, uno de los grupos históricos de Matanzas, uno de los sitios en Cuba de concentración bien poderoso de varias religiones de origen de África. Era una oportunidad para nosotros visitar a Cuba con René López, un puertorriqueño de Nueva York, grupo folclórico experimental nuevoyorquino, es uno de los grupos que tenía una profunda relación, larga relación con los músicos de Cuba, especialmente de influencia de rumba y son y otros ejemplos comunitarios. Uh-huh. Entonces, demandamos a ir a Cuba y era exitoso nuestra investigación con los portadores de estas tradiciones musicales, y teníamos aquí varios grupos de Cuba en el Festival de la Diáspora Africana a establecer una conexión científica cultural de las similitudes entre las varias raíces de África.
0: Háblanos de esas similitudes que existen actualmente.
1: Bueno, no solamente en la música, pero en las religiones, las cosmovisiones de varias concentraciones alrededor de nuestro hemisferio. El caso de Haití con vudú, el caso de Brasil, la población de la diáspora africana más grande afuera del país de Nigeria en África, de 53% de los brasileros hoy en día autoidentificados como negros o raza mixta, que es una derivación de ser no solamente de piel negra, pero de la cultura, de los modos de entender el mundo. Es porque en Brasil, acabo de regresar de Brasil el mes pasado con practicantes de las religiones del matrix africana. Acabo de regresar de Cuba el mes pasado también con el presidente y con el presidente de la Asamblea Nacional y con la sociedad civil, especialmente los afrocubanos. Es común a encontrar una persona de piel bien, bien blanca, con ojos azules o verdes, con pelo rubio natural, más africano de que yo. ¿Qué quiere decir eso? Porque la cultura no es el color de piel, es el entendimiento del mundo. Nacemos no como católicos o de Yoruba o de otras religiones. Es una socialización dentro de las familias y de las comunidades. Entonces, estos europeos que nacieron en esas comunidades y concentraciones de los de África, de los descendientes de África, el único modo de escuchar sonido se llama música, mayormente, era en los tumbadores de los afro cubanos o afro-brasileros, pero en el caso de Cuba, bien poderoso. El modo de comidas, sabores, estéticas, esas expresiones no hay naturales de sangre, hay expresiones de socialización. Entonces, la importancia del concepto de Cuba, como planteó Fidel Castro, es un país afro-caribeño. Y esta música no es afro-latino, realmente es afro-caribeño, porque el Caribe, bien importante en nuestro hemisferio, es el eje de cultura. Tenemos más premios de Nobel para escribir en todo el mundo del Caribe, de este área principalmente de descendientes de África, pero no solamente de África, porque hay de India, como Kamala Harris, indo-caribeños, indígenas, comunidades, taínos, todavía hay no solamente expresiones culturales, pero hay personas, por ejemplo, en un lugar en particular en Cuba, donde todavía hay descendientes de los taínos, bien aislado, pero se viven. Y la cultura siempre extiende más allá de la comunidad exacta. Es el poder de cultura. Radio Bilingüe es un ejemplo. Gente alrededor del hemisferio, probablemente en varios lugares del mundo, porque estamos en un momento de globalización y medio social, podemos conectarnos mundialmente. En Cuba, este pequeño país más grande del Caribe, 11 millones de gente, todo el mundo conoce a Cuba. ¿Por qué? Porque estas perspectivas de libertad, de autodeterminación, y que la sobrevivencia de estas raíces de África en Cuba en el contexto de un país socialista es una expresión de la democracia, que quiere decir los demos, el pueblo ordinario, la gente ordinaria, gracia, el poder de envisionar, de expresarse, y esta poderosa expresión, poderosa todavía se presenta adentro de Cuba y alrededor del continente.
2: Yo quiero preguntar, porque James Council es muy modesto, pero la realidad es que desde 1972, ya hace muchos años, fue pionero del concepto de la democracia cultural. Impulsó muchos temas como la equidad cultural, la museología participativa.
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1: Al interior, y nunca dejó a socializarme con la comunidad básica, donde no era universidades, hospitales, transportación. Pero en el capital que se abrió el mundo cosmopolitano, y siempre yo mantiene esta relación de mi crecimiento conectado a mi educación más formal mundial. Era el caso de Bernice Wiegand que celebramos hoy de día. Entonces, adentro del Smithsonian, yo era parte de este movimiento a invitar a representantes de comunidades a presentar su sabiduría. No se usa la palabra pedagogía, pero era una pedagogía porque era una conciencia a transmitir generación a generación adentro de familias, modos de crear comidas. Uh-huh. Es una historia, siempre claro. Alrededor de la mesa o en la cocina se abrió una discusión de la historia familiar, una historia de trabajo, agricultura, o modos de sembrar la tierra, la ciencia. Es la sabiduría fundamental de cada persona. Se comienza adentro de familia y dentro de la comunidad antes de entrar en la escuela o en la universidad. Y yo era parte de este movimiento de folklore, que quiere decir los folk, comunidad, lore, modo de hablar, porque muchos de nuestros entendimientos, la sabiduría de estas comunidades son expresiones orales. O en la música, música no es solamente para entertainment, es un modo de ver el mundo, de relatar historias familiares, para bailar, o a rebelar contra cosas que nos restringen de un espacio más amplio a ser una ciudadanía plena.
2: En ese sentido, James, tú abogas por la museología participativa. Soy un poco familiar con ese concepto porque mi padre era fotógrafo y museógrafo en la Ciudad de México hace muchos años, ya falleció. Pero tu idea con esta filosofía es que las propias comunidades tengan un control para poder elegir la narración de su historia, de su cultura, a través más que las instituciones formales. ¿Cómo se puede lograr eso? Tú que perteneces al Smithsonian, ¿cómo puedes lograr que esa narrativa personal de ellos, en las maneras que se expresa, se forme parte de la cultura viva del Smithsonian?
1: Creo que primeramente para la gente a entender que somos poder. El hecho de los padres se dan nombres es un poder a identificación. A vivir estas identificaciones es un poder de expresarnos. Siempre hay limitaciones, siempre hay gente tratando de imponer restricciones en nuestra libertad. Pero primeramente debemos escuchar a la voz interna y a expresar esta voz interna en el espacio público. Este concepto de una museología, otras expresiones de la democracia participativa, es a entender que la democracia es la participación del individuo, no un regalo de los políticos que deben ser los sirvientes que tener con la necesidad de tener una perspectiva panorámica de las varias distinciones individuales y varios sectores culturales de género, de clase, interior, del mar, de las grandes ciudades, es el rol de los políticos. Pero la democracia es nosotros, el pueblo. Y aquí en el Smithsonian, esta expresión más potente es en el centro de folclore aquí, que se abrió nuevos entendimientos de

0: museología en el Smithsonian, este gran complejo, el más grande del mundo, de 20 y pico museos de distintas disciplinas y otros programas científicos.
1: James, y a los 250 años de fundación de Estados Unidos, que es lo que se está conmemorando, ¿cómo está la salud de esa democracia cultural? ¿Qué tan presente? ¿Qué tanto se siente?
0: Estamos viviendo un momento muy frágil, porque un tercero de la población organizada a participar directamente en el voto de determinar quién van a ser los sirvientes de gobernanza, están tratando a recrear un narrativo europeo de hombres cristianos fundamentales contra las otras expresiones naturales de las distinciones culturales, comenzando en este país con las comunidades variadas indígenas, los africanos esclavizados, las mujeres blancas de clase élite que no tenían opción a votar porque no eran encargados de propiedad. Entonces, diversidad, inclusión, equidad, se abrió fundamentalmente los descendientes de África con los casos legales que eran precedentes para otros a mirar en el espejo de la democracia, a decir yo también, me too. Yo no tengo una plena acceso al espacio público. Es porque este ataque ahora a borrar las varias narrativas que informan qué es los Estados Unidos, a tener una perspectiva sola, es bien racializada, misoginística, homofóbica. Y en este momento es importante para nosotros recordar la básica terminología de la democracia participativa. Nosotros somos los que estábamos esperando que una perspectiva analítica de una poeta lesbiana negra. Nosotros, esta generación nueva, deben entender es la pluralidad de varios modos de saberes, de sabiduría del mundo, a informar un nacional, una identidad nacional.
1: Sí.
0: No una sola identidad, pero una identidad nacional informada por sus varias raíces. Y para especialmente para los nuevos inmigrantes de América Latina a entender que una tercera de este país antes hablaron español. Se cambió la frontera y la bandera, pero no la cultura.
1: Sí.
0: Y necesitamos recuperar, hacer bilingüe, porque la gran mayoría de los parlantes de este hemisferio no son de inglés, son de español. Mm-hmm. Hay varios otros idiomas. Entonces, nosotros somos un ejemplo de las posibilidades, a pesar de los ataques y la situación muy frágil en este momento, que mundo nuevo es posible si expresamos en nuestros varios puntos de vista para formar una identidad nacional, pero no a cabrir adentro de un esquema existente, porque esta nueva generación, especialmente de los latinos, estoy hablando sobre ciudadanos, no simplemente inmigrantes, porque hay varias generaciones de latinos de la ciudadanía, no son inmigrantes. Yo vivo aquí en Washington, D.C., que es el Salvador extendida.
1: Sí, es
0: en Carolina del Norte o en el estado de Georgia, 9% en ambos de estos estados son latinos, mexicanos principalmente. Entonces, el país está expandiendo y necesitamos dar reconocimiento y a tener leyes y instituciones reflejando la expansión, la profundización de este concepto de ser estadounidense. No americanos, porque vivimos en el hemisferio de América.
1: Así es.
0: Bolívar planteó en el siglo XIX nuestro América. Martí en el siglo XX también nuestra América. Somos parte de un continente de Américas. Estamos estadounidenses de una pluralidad que necesitamos reconocer, y esta generación debe tomar cargo de dónde va este país hacia un nuevos niveles de ser una comunidad, una nación viva.
1: Y eso se siente. James Count Early, muchísimas gracias. ¿Con qué reflexión breve final quieres dejarnos?
0: Ok. Y perdóname a matar su idioma.
1: No, por favor. Gracias, James.
2: Excelente, James. Gracias, James.
1: Oye, pues toda una institución, James Early, aquí en Radio Bilingüe. José López Zamorano, estamos cerrando así una edición más en vivo desde Washington DC en Radio Corner. Gracias, José.
2: Gracias, Chely. Es un honor compartir el micrófono, y de verdad qué interesante hablar de la democracia cultural, porque eso nos explica en este año electoral que la democracia no se agota en el voto. Tiene muchas formas, muchas facetas, y qué bueno que puede expresarse en esa diversidad la riqueza de nuestra cultura.
1: Así es, José. Bueno, pues así despedimos esta edición de Línea Abierta, un programa de Radio Bilingüe. 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Jorge Ramírez, Matthew Holden, Matt Morlock y Jesse Fisk están en los controles técnicos. María de Jesús Gómez es asociada de producción. Josie Tiscareño Pereira es productora. Desiree Yepes coordina la producción. Samuel Orozco es el director de noticias. Yo soy Chelis López. Gracias. Hasta la próxima.

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1: Este programa fue grabado hoy en la Ciudad de México. Se quedan con la sección titular y nacional de Pulso.
2: Bienvenidas, bienvenidos a este primer servicio informativo de los noticiarios Pulso en este lunes 13 de julio de 2026. Paco Muñoz, ¿cómo te trata la vida?
3: Muy bien, mi querida Alexia Cervantes, con muchas ganas de iniciar este semana laboral, lunes 13 de julio. Vamos a presentarle la información. Recuerde que aquí en Pulso Matutino le presentamos lo más importante que se está generando en México y en el mundo.
2: México anunció que multiplicará sus exportaciones de azúcar a Estados Unidos luego de una negociación con Washington que venía disminuyendo sus importaciones provenientes de México de este insumo.
3: A un año de la desaparición de Ana Amelie en el Pico del Águila en la zona del Ajusco, familiares y colectivos de búsqueda marcharon al Ángel de la Independencia, donde instalaron un memorial con la leyenda México campeón en desaparición, más de 135 mil en 2026. Para exigir justicia y mantener visible el caso de la joven, cuyo paradero se desconoce desde el 12 de julio de 2025.
2: Integrantes de la Escuela Normal Rural Raúl Isidro Burgos de Ayotzinapa y la Federación de Estudiantes Campesinos Socialistas de México rechazaron la nueva recomendación emitida por la Comisión Nacional de los Derechos Humanos, al considerar que modifica la narrativa del caso de los 43 estudiantes desaparecidos y contradice lo informado previamente a madres y padres de familia.
3: La Fiscalía General de la República informó que un juez otorgó la vinculación a proceso en contra de Alejandro Mario Álvarez Puga, cuñado de Inés Gómez Montt, por su posible participación en el delito de defraudación fiscal.
2: En información internacional, Estados Unidos lanzó una nueva oleada de ataques contra Irán. En respuesta, Teherán bombardeó bases estadounidenses en Bahrein, Qatar, Kuwait y Jordania. Se trata del cuarto intercambio de ataques en menos de una semana, el cual se da luego de que la República Islámica asegurara que el Estrecho de Hormuz vale más que decenas de bombas nucleares, incluso que su programa nuclear.
3: Drones ucranianos impactaron 10 buques cisterna en el mar de Azov para impedir el suministro de combustible que requiere Crimea.
2: La Unión Europea estudia prohibir las redes sociales a menores de 13 años. La presidenta de la Comisión, Ursula von der Leyen, dijo que se requiere una protección más estricta para las y los menores en la red.
3: El presidente de España, Pedro Sánchez, reclama un gran acuerdo frente a la emergencia climática tras informar que el incendio forestal en el Almería ya fue controlado.
2: Y se eleva a 4.490 el número de muertos por el doble sismo del pasado 24 de junio en Venezuela. Mientras continúan las tareas de búsqueda y desescombro, las autoridades evitan facilitar datos sobre desaparecidos, una cifra que la ONU estima en 50.000.
3: Vamos con el detalle de la información nacional. A través de redes sociales, la presidenta Claudia Sheinbaum celebró la exportación de 1.152.000 toneladas de azúcar de México a Estados Unidos en el ciclo 2026-2027.
2: Así es, Paco, aseguró que el hecho representa una muy buena noticia para los productores de azúcar.
3: La mandataria afirmó que la exportación es 4 veces mayor a la del ciclo 2025-2026, la cual fue de 250.000 toneladas, lo que representa una cantidad superior al 512%.
2: Informó que el hecho es el resultado del diálogo con Estados Unidos que se inició en noviembre del año pasado durante la visita que hizo la secretaria de Agricultura estadounidense, Brooke Rollins, a Palacio Nacional.
3: Por otra parte, la presidenta Sheinbaum anunció la puesta en marcha de las becas Gertrudis Bocanegra, un programa dirigido a estudiantes de universidades públicas de Zacatecas, con el propósito de apoyar sus gastos de transporte y fortalecer la permanencia escolar.
2: La mandataria explicó que el programa será financiado de manera conjunta entre el Gobierno de México y la Administración Estatal, encabezada por el gobernador de Zacatecas, y comenzará con asambleas informativas en las instituciones de educación superior a partir de septiembre.
4: Zacatecas se convertirá en una de las entidades del país donde las y los estudiantes de instituciones públicas de educación superior recibirán la beca universal Gertrudis Bocanegra, gracias a la coordinación entre el Gobierno de México y el Gobierno del Estado. El apoyo comenzará a entregarse a partir del próximo ciclo escolar y busca fortalecer el acceso, la permanencia y la conclusión de los estudios universitarios. El anuncio lo realizó la presidenta Claudia Sheinbaum Pardo, quien informó que el programa beneficiará a la totalidad de los alumnos inscritos en instituciones públicas de nivel superior en la entidad. Con esta medida, el gobierno federal pretende reducir la deserción escolar, aliviar la carga económica de las familias y garantizar que ningún estudiante abandone sus estudios por falta de recursos.
0: En efecto, hacen falta más preparatorias en el país. Por lo menos van a ser 200,000 nuevos lugares de educación media superior en todo el país y también aquí en Zacatecas estamos ampliando las preparatorias, haciendo nuevas preparatorias. Este año hacemos un nuevo modelo de educación media superior que se llama Preparatoria Margarita Maza, en honor a Margarita Maza, que se cumplen 200 años de su nacimiento. Y también más universidades, para que las y los jóvenes puedan también estudiar en una buena universidad gratuita. Por eso estamos haciendo este año una Universidad Nacional Rosario Castellanos aquí en Zacatecas. Educación, educación, educación y más educación es por lo que trabajamos en la cuarta transformación de la vida pública de México.
4: La mandataria federal señaló que estas acciones integran una estrategia orientada a consolidar el acceso a la educación mediante la combinación de apoyos económicos e inversión en infraestructura educativa. Para Pulso de Radio Educación, Reinaldo Cerecero.
3: En otra información, la Escuela Normal Rural Raúl Isidro Burgos de Ayotzinapa y la Federación de Estudiantes Campesinos Socialistas de México rechazaron la nueva recomendación emitida por la Comisión Nacional de los Derechos Humanos sobre el caso de los 43 estudiantes desaparecidos, pues aseguran que contradice lo informado previamente a padres y madres de familia.
2: Por ejemplo, en esta nueva recomendación, el organismo afirma que no existen elementos para sostener que el caso Iguala corresponda a una desaparición forzada masiva ejecutada por militares o a una operación de represión política contra estudiantes.
3: Dicho esto, descarta la responsabilidad institucional del ejército, pese a que existen militares procesados por delincuencia organizada y desaparición forzada relacionada con el caso.
5: En el caso Ayotzinapa, la Comisión Nacional de los Derechos Humanos actúa con opacidad, cambia su discurso según el escenario y con sus posturas solo genera mayor incertidumbre. Además, esta situación solo provoca la revictimización de las familias de los jóvenes desaparecidos. Así lo manifestaron estudiantes de la Normal de Ayotzinapa al fijar su postura en torno al informe dado a conocer por la CNDH y que exonera al ejército en este caso. En un comunicado, los normalistas consideraron que este hecho no puede resolverse mediante recomendaciones construidas sobre omisiones, contradicciones o conclusiones unilaterales. Los estudiantes señalaron que la verdad no se decreta ni se impone, se demuestra con pruebas, transparencia y voluntad de llegar hasta las últimas consecuencias. Los normalistas exigieron a la comisión que explique públicamente su postura contradictoria. En sus movilizaciones, los estudiantes han señalado que las autoridades protegen a los responsables de los hechos violentos del 26 de septiembre de 2014.
6: Para el Estado, ser estudiante es un pecado, ser normalista es un delito, pero pertenecer a Ayotzinapa merece la muerte, una frase que ha quedado en la memoria de todos nosotros, porque a lo largo de la historia, la Normal de Ayotzinapa ha sido golpeada, le han arrebatado compañeros, se los han asesinado, y la justicia para el pueblo donde está, en México, no existe justicia para el pueblo, ya que esto protegen a los criminales.
5: Para Pulso de Radio Educación, Sosimo Díaz.
2: Y justo para abordar esta recomendación de la Comisión Nacional de los Derechos Humanos que exime de responsabilidad institucional al Ejército Mexicano, agradecemos la comunicación a Isidoro Vicario. Él es abogado de las familias de los 43 normalistas de Ayotzinapa desaparecidos en 2014. Abogado, gracias por tomar esta llamada.
7: Sí, muy buenos días. Un saludo al auditorio.
3: Gracias, abogado. ¿Cuáles son las principales diferencias que encuentran entre lo que la CNDH le expuso a las familias durante las reuniones y lo que finalmente quedó plasmado en la recomendación? Entre otras cosas, establece que solo son 40 los jóvenes desaparecidos.
7: Sí, muy buenos días. Primeramente, la CNDH nunca ha tenido acercamientos con los padres y madres de los 43, ¿no? De lo que refiere ahí en la CNDH del 2020-2021, fueron como muy únicas las ocasiones que se reunieron con los padres y madres de los 43. Tan es así de que para esta recomendación ni siquiera hubo esa sensibilidad de tener un acercamiento previo con los padres para la emisión de esta recomendación, ¿no? Por eso ahora lamentamos de que en ese sentido haya salido la recomendación, porque también a los padres no se les ha notificado, ni siquiera a las organizaciones que acompañamos el movimiento de los padres, ¿no? Más que la recomendación que vimos en el portal que subió la CNDH en ese sentido, ¿no? Y en efecto, estamos viendo ahí que ahora, en términos generales o de fondo, lo que viene a hacer esta recomendación es limpiar la imagen del Ejército Mexicano, es decir, de que ellos no tuvieron nada que ver en la desaparición de los 43, ¿no? Y hoy, a casi 12 años, eso no se puede permitir, que una institución como la CNDH ahora dé como una versión diferente, cuando hay datos contundentes para decir que en efecto el Ejército Mexicano sí tuvo relación con el caso de Ayotzinapa, ¿no? No solo durante la agresión de los estudiantes, sino que incluso previos a la noche del 26 y 27 de septiembre, ¿no? Por lo menos también hay datos que en 2010 el Ejército Mexicano infiltraba miembros activos en la normal de Ayotzinapa, ¿no? Y así también estuvieron dando monitoreo y seguimiento en tiempo real el Ejército a los estudiantes cuando salieron de la normal la noche del 26, durante el trayecto, cuando llegaron ahí en la normal, en las horas críticas de la agresión y de la desaparición, ¿no? Y posterior a ello, pues ocultaron toda esa información. Por eso ahora no puede aceptarse una recomendación de esta naturaleza. Y también eso es lamentable, ¿no? Lo que refiere la CNDH respecto del número de 40 desaparecidos y que supuestamente los otros tres jóvenes fueron objetos o fueron víctimas de una ejecución extrajudicial, ¿no? Entendemos que da a entender eso la CNDH, porque en efecto hoy tres estudiantes ya fueron identificados. No, entonces esa es con la postura de la CNDH, pues que no puede ser aceptable por los padres y madres de los 43, ¿no?
2: Y hace algunas horas también hay que decir que Alejandro Encinas, quien era presidente de la Comisión para la Verdad y el Acceso a la Justicia del caso Ayotzinapa, pues difunde documentos en su red social en X que nos recuerdan que pues uno de los 43 desaparecidos, Julio César López Patolzin, era en realidad un soldado infiltrado por la SEDENA en la normal de Ayotzinapa. Y en ese sentido, pues justo, ¿no? ¿Qué relevancia tiene esto frente pues a la recomendación de la CNDH que, ya decíamos, descarta la responsabilidad del Ejército, abogado?
7: Sí, por eso afirmamos de que no tiene sustento pues el trabajo que hizo la CNDH en esta recomendación, ¿no? En efecto, lo que ya decíamos, que por lo menos desde el 2010 el Ejército infiltraba miembros activos en la normal de Ayotzinapa. Y un ejemplo más claro y contundente, en efecto, de que uno de los 43 pues es un miembro activo del Ejército, estudiante o joven Patolzin, ¿no? Y que en efecto, ¿no? Esa es información pública, pues no podemos ocultar esa información. También podemos afirmar de que de la línea de los 17 jóvenes que fueron detenidos y llevados a Barandilla Municipal, también esa información se obtuvo a raíz de una llamada telefónica que intervino el Ejército. de un mando de la Policía Municipal de Iguala con un integrante del crimen organizado, ¿no? En la que se advierte ahí de que fueron detenidos los estudiantes y que estaban y que los habían llevado a barandillas y de ahí los habrían sacado para llevar a algún lugar periférico de la ciudad de Iguala, ¿no? Incluso por eso también, entre esas cosas, el licenciado Alejandro Encinas tuvo que reconocer que el caso Ayotzinapa se trataba de un crimen de Estado porque participaron diversas corporaciones policíacas, diversas instituciones, incluso el ejército mexicano, ¿no?
3: Abogado, ¿y esta recomendación cómo va a impactar o cómo va a repercutir en el diálogo que mantienen con el gobierno federal encabezado por Claudia Sheinbaum?
7: Sí, primero, los padres y madres no le vamos a dar juego a esta recomendación de la CNDH, ¿no? Porque anteriormente, en el año 2018, ya había emitido una recomendación que no tenía ningún sustento, ¿no? Y tan es así de que de una oficina que fue creada especialmente para el caso Ayotzinapa, se deshizo supuestamente, y que también esa información lo reiteran en esta recomendación de la CNDH, ¿no? Para los padres y madres de los 43, pues, esas exigencias tendrían que mantenerse, ¿no? De que se tiene que profundizar la línea de investigación relacionada con el ejército. Se va a seguir exigiendo que las autoridades traigan de los 853 folios faltantes, ¿no? Y que de esta situación de los folios, a mediados de febrero de este año 2026, un juez quinto de distrito de la Ciudad de México, en su sentencia, primero reconoce la existencia de los folios y ordena a la Sedena que entregue estos 853 folios a la COBAT y al GEI, ¿no? Entonces, en las reuniones que se tengan posterior ahí con los padres, se tendrán que mantener estas exigencias, ¿no? No se va a dar valor ni credibilidad la recomendación emitida por la DH.
2: Pues muchísimas gracias por compartir esto con nosotros, abogado Isidoro Vicario, abogado de las familias de los 43 normalistas de Ayotzinapa desaparecidos en 2014. Por supuesto, seguimos hablando de estos temas porque, pues la verdad, por muy doloroso que sea, es el único camino a la justicia, y si el ejército tuvo participación en este caso en el pasado, pues los responsables tendrán, esperamos que así sea, pues tendrán que rendir cuentas.
7: Sí, en efecto, pues agradecer ahí el espacio, ¿no? Y lamentable, pues, la recomendación de la CNDH, ¿no? Que descalifica ahora el trabajo de los grupos de expertos, ¿no? Del grupo de expertos de la CNDH, de la ONU, de las organizaciones que acompañamos a los padres y madres de los 40. Por eso decimos que no tiene ninguna objetividad, ¿no? Que no nos da datos a decir, no va avanzando las líneas para acercar por lo menos a 43 estudiantes.
3: Gracias,
7: muchas gracias, un saludo al auditorio.
3: Igualmente, gracias.
2: Y siguiendo con la información, colectivos de búsqueda y familiares de Ana Amelie instalaron un memorial bajo el Ángel de la Independencia en el cual aparece la frase México, campeón en desaparición, más de 135,000 en 2026.
3: La instalación se realizó tras la marcha en Paseo de la Reforma por la desaparición de Ana Amelie, cuyo paradero se desconoce desde hace un año, cuando la joven realizó senderismo en el Pico del Águila en la zona del Ajusco.
2: Los colectivos cruzaron las rejas metálicas que delimitaban el ingreso al pie del Ángel de la Independencia, y personal de la Secretaría de Gobierno y Seguridad Ciudadana intentó detener a las manifestantes, pero la mamá de Ana Amelie les increpó, advirtiéndoles que solicitar la aparición de su hija y manifestarse no era un delito.
4: Colectivos de madres buscadoras realizaron una marcha de la Glorieta de la Huehuete al Ángel de la Independencia en la avenida Paseo de la Reforma. La movilización se dio para conmemorar el primer aniversario de la desaparición de la estudiante de biología de la UNAM, Ana Amelie García Gámez, de 19 años, la cual fue vista por última vez tras realizar senderismo en la zona del Pico del Águila, en el Ajusco. A un año de los hechos, su familia ha denunciado la falta de una línea de investigación clara.
8: La autoridad, aunque no lo ha dicho ciertamente, podemos decir que ella no sufrió un accidente. No hemos encontrado encontrado en todo este año una pista que nos diga que ella se cayó o que tuvo un fatal accidente ahí en el Ajusco. Y bueno, la teoría mía desde un principio es que pues alguien dio aviso de que ella iba sola. Incluso puedo decir que con la foto que marcaron, la marcaron con el casco ese que le prestaron, y precisamente al verla vulnerable y sola se la llevaron de ahí. No hay inteligencia, no hay investigación. Yo no veo a los PDIs haciendo una labor real de ir y revisar, a menos que se los digas. Las investigaciones reales empezaron 3 meses después. No hay realmente una organización y colaboración y coordinación entre autoridades.
4: Vanessa Gámez y otros familiares continúan exigiendo avances en las investigaciones y solicitaron extender la búsqueda a los estados de Morelos y Estado de México. Debido a la gravedad del caso, la Comisión Interamericana de Derechos Humanos otorgó medidas cautelares a favor de Ana Amelí. Para Pulso de Radio Educación, Reinaldo Cerecero.
3: Un juez de control vinculó a proceso a Alejandro Mario Álvarez Puga, cuñado de Inés Gómez Montt, por presunta defraudación fiscal por más de 4 millones de pesos.
2: Alejandro es hermano de Víctor Emanuel Álvarez Puga, esposo de la ex conductora Inés Gómez Montt, quienes enfrentan un procedimiento de extradición en Estados Unidos por la probable comisión de delitos de delincuencia organizada y operaciones con recursos de procedencia ilícita. Sin embargo, se informó que el imputado no tiene relación alguna con dicho asunto.
3: Y vamos a otros temas. El creciente uso de tecnologías digitales como las redes sociales, mensajería, videojuegos o foros para intimidar, humillar, amenazar o acosar a una persona, mejor conocido como ciberacoso, mantienen alerta a las autoridades, principalmente a la policía cibernética.
2: De acuerdo con datos del INEGI, cerca de 19 millones de personas, el 20.4% de las y los usuarios de Internet, experimentan ciberacoso en México, siendo el fraude y la violencia sexual los casos más reportados.
3: También el ciberbullying crece sin control entre menores de edad, generalmente en el entorno escolar, que provoca graves daños psicológicos en las víctimas.
2: Pero la práctica del grooming, la manipulación o engaño de un adulto a un menor de edad para ganarse su confianza y obtener favores sexuales o engancharlos en temas de trabajo forzoso, también hay que decir que va en aumento.
3: Para entender y protegerse de estos riesgos en el ciberespacio, vamos a conversar y le agradecemos a la maestra Gabriela González García. Ella es titular del Consejo Ciudadano para la Seguridad y Justicia de la Ciudad de México. Maestra, bienvenida, buen día.
9: Hola, ¿qué tal? Buenos días, Paco y Alexa. Les saludo con gusto a ustedes y a la audiencia. Bueno, yo soy directora general, no titular, pero con todo gusto les apoyo.
3: Gracias.
2: Gracias, maestra. Oye, pues datos del Consejo Ciudadano, sabemos, documentan los riesgos que corren las y los usuarios de redes sociales, ya decíamos ahí algunos, pero ¿quisieras abundar un poquito en la información que tienen, por favor, para poder entender la magnitud de esta situación?
9: Por supuesto, incluso para quienes nos estén escuchando, ¿qué es el ciberacoso? Es un comportamiento que se repite de manera continua por redes sociales y que busca intimidar o lograr alguna reacción adversa o negativa, o la humillación, por ejemplo, de un grupo de personas por parte de lo que es su aspecto físico, su apariencia, todo esto a través de las plataformas digitales. Incluso incluye amenazas, algún contenido que puede llegar o no a ser modificado con inteligencia artificial, pero todo este bullying que se puede vivir de manera presencial se traslada al mundo digital. Y bueno, lo que sabemos es que hay una serie de medidas que nosotros recomendamos. La semana pasada salió también el módulo de ciberacoso por parte del INEGI para hacer también recomendaciones al respecto del ciberacoso, y un dato interesante que vinculamos con los reportes que tenemos es que solo un 64% de las personas usuarias de internet toman mecanismos de seguridad para navegar por la red. O sea, lo que me refiero a cambiar contraseñas de manera continua, no visitar páginas que puedan llegar a ser falsas, no compartir datos personales o fotografías que puedan ser difundidas por internet. Entonces, a partir partir de esto es que el Consejo Ciudadano también hace el análisis de los más de 28,000 reportes que tenemos y que hemos recibido al respecto, y un dato revelador que observamos es que hay una tendencia muy fuerte de que un 73% de las víctimas de ciberacoso son mujeres. Esto es muy fuerte y nos habla todavía de una problemática de género que está predominando, porque incluso las agresiones orientadas hacia las mujeres en el espacio digital pues van mucho hacia su imagen corporal, hacia cómo luce su aspecto físico o hacia la parte sexual. Una fuerte tendencia del ciberacoso también en redes sociales, además de usar imágenes o identidades falsas en un 30%, también encontramos mucho la sexualización del ciberacoso, enfocado desde a la recepción de contenido sexual o a la insinuación de propuestas sexuales. En fin, en el caso de los hombres es diferente. El acoso que se vive en redes sociales va más enfocado a mensajes ofensivos que buscan una reacción negativa por parte de ellos. Y lo que observamos en el grupo etario que mayor afecta el ciberacoso, pues encontramos a adultos jóvenes de entre 18 a 30 años, y después también tenemos a los menores de edad. Entonces, todo esto nos llama a hacer un llamado preventivo de las medidas de seguridad que tenemos que tomar todas y todos para evitar la propagación de este tipo de acciones en el ciberespacio.
3: ¿Cuáles serían estas, maestra, pensando en la prevención, pero también en la parte agresora? Es decir, ¿cómo también advertirles a la persona agresora que va a ser sancionada en este caso?
9: Sí, pues efectivamente, mira, voy a empezar por la parte de quien sufre la agresión. ¿Cómo podemos prevenirlo? Para empezar, hay que sensibilizarnos sobre el uso de nuestra imagen en internet. Anteriormente todos solíamos compartir nuestras imágenes en redes sociales con toda apertura, sin cuidar o limitar la privacidad, y de ahí es donde vemos que muchas imágenes son descargadas y pueden llegar a tener un mal uso. A mí me da gusto ver que con más frecuencia ya estamos acostumbrados a restringir nuestros perfiles para que solo la gente de nuestra confianza y de nuestro círculo cercano tenga acceso a nuestras imágenes. Esto es vital. Es generar esa conciencia y esa cultura digital de que el compartir cualquier foto o video, y más de carácter íntimo, pues puede poner en riesgo nuestra reputación o ponernos en una vulnerabilidad. En el caso, por ejemplo, de estudiantes, cuidar mucho y reportar de inmediato cualquier foro. A veces vemos que las violencias que comienzan en foros digitales, sobre todo a nivel escolar, empiezan a escalar la violencia y después la trasladan al espacio físico, como estos foros o grupos de los incels. Como madre o padre de familia, sugerimos siempre estar muy cercanos, con una escucha activa, escuchando y no juzgando a sus hijas e hijos, y saber cuáles son los mecanismos de reporte, como los que ofrece el Consejo Ciudadano en su línea de seguridad y chat de confianza en el 55 55 33 55 33 33. Sí, les escucho.
2: Gracias. Oye, quisiera preguntarte también cuál es tu opinión sobre pues la propuesta de la presidenta Claudia Sheinbaum sobre la posible regulación de redes sociales, de inteligencia artificial, que los menores de 13 años no tengan perfiles en redes sociales, pero a final de cuentas, o sea, de alguna manera siempre se burlan estos controles, ¿no? Y se finge tener otra edad y se pone sí, que uno ya ahí es mayor de edad y ese tipo de situaciones. ¿Cómo lo ves?
9: Sí, pues sin duda esta propuesta lo que busca es que México vaya a la vanguardia. Es una disposición que han adoptado también países de Europa o Australia, por ejemplo. Es una tendencia, y no solo se debe al ciberacoso, sino se debe a el desarrollo, la evolución que tiene incluso el cerebro en los seres humanos y cómo se puede limitar si hay un uso temprano de tecnología inadecuadamente empleado. Hay pequeñitos que desde los 3 años ya tienen una tableta y sí está demostrado que afecta en cuestiones de conexiones neuronales, en concentración, en un desarrollo cognitivo. Entonces, sin duda es una buena propuesta que va a la vanguardia de lo que se está adoptando en otros países, pero no basta solo con la parte normativa. Como bien señalas, somos expertos en burlar este tipo de regulaciones, y a mí me llama mucho la atención cuando nos toca convivir con jóvenes creadores de contenido que siempre refieren que tenían acceso a videojuegos, por ejemplo, y empezaban desde los 7 años a escondidas de los papás. Entonces, lo que es más importante es construir esta cultura o alfabetización digital sobre los riesgos que implica, para que más allá del tema de prohibir o la cuestión punitiva, en donde hemos acompañado a más de 1,000 personas con sus respectivas carpetas de investigación por ciberacoso, sí sería importantísimo enseñar o educar a nuestras niñas, niños y adolescentes sobre cómo navegar de forma segura, ¿no? Cómo disfrutar la experiencia de internet, pero sin ponerse en riesgo, y una vez que hayan caído en algún tipo de estas situaciones, correr de inmediato a reportar a alguien de confianza o a un canal de ayuda como lo es el Consejo Ciudadano, para que les orientemos sobre qué hacer.
3: Muy bien, pues vamos a seguir pendientes. Maestra Gabriela González García, directora general del Consejo Ciudadano para la Seguridad y Justicia de la Ciudad de México, gracias por estos minutos para las audiencias de Radio Educación.
9: Con todo gusto.
3: Gracias.
9: Saludos, Paco y Alexa.
3: Igual, gracias.
2: Bye. Gracias. Seguimos con el servicio informativo, porque el presidente nacional del PAN, Jorge Romero Herrera, denunció que el gobierno federal dice está preparando las condiciones políticas, jurídicas y mediáticas para que el narcogobernador Rubén Rocha Moya regrese a su cargo en Sinaloa y vuelva a tomar las riendas de un estado infiltrado por el crimen organizado.
3: A través de un comunicado, el dirigente panista aseguró que la reciente reaparición del gobernador con licencia no ocurrió después de una resolución judicial o del esclarecimiento de los señalamientos en su contra, sino luego de más de 2 meses de ausencia pública.
2: Romero Herrera recordó que Rocha Moya no renunció ni fue separado definitivamente del cargo. Su licencia es temporal y mientras no exista una resolución que se lo impida, conserva jurídicamente la posibilidad de reincorporarse y desplazar a la actual gobernadora interina.
4: El presidente nacional del PAN, Jorge Romero Herrera, aseguró que el gobierno federal estaría preparando las condiciones políticas, jurídicas y mediáticas para facilitar el eventual regreso de Rubén Rocha Moya a la gubernatura de Sinaloa, al considerar que persisten investigaciones y señalamientos que, dijo, deben ser esclarecidos antes de cualquier reincorporación. El dirigente panista sostuvo que la reciente reaparición pública del gobernador con licencia ocurrió sin que exista hasta el momento una resolución judicial o información oficial que aclare las acusaciones formuladas en su contra, por lo que pidió que las autoridades transparenten el estado de las investigaciones. El dirigente panista pidió a la Fiscalía General de la República informar el estado que guardan las investigaciones relacionadas con el caso y solicitó al Congreso del Estado de Sinaloa explicar cuál sería el procedimiento legal en caso de que el gobernador con licencia decidiera reincorporarse al cargo. Romero Herrera recordó que la licencia solicitada por Rocha Moya es de carácter temporal y señaló que jurídicamente el mandatario podría comunicar su reincorporación al cargo mientras no exista una resolución legal que lo impida. También el dirigente panista afirmó que su partido no busca una condena anticipada, sino que las investigaciones se desarrollen con transparencia y conforme al debido proceso. Para Pulso de Radio Educación, Reinaldo Cerecero.
3: En respuesta, Ariadna Montiel, dirigente nacional de Morena, desmintió las acusaciones del PAN y calificó sus señalamientos como un burdo distractor.
2: Ariadna Montiel destacó que el partido opositor actúa como una mafia y les recordó las complicidades del pasado con líderes criminales.
3: Rechazó tajantemente que el gobierno federal y su partido estén preparando el terreno para el regreso del gobernador con licencia Rubén Rocha Moya.
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2: Una niña de 10 años se debate entre la vida y la muerte luego de ser agredida física y sexualmente por un adolescente de 13 años en el municipio de Tabasco, en Zacatecas, quien ya fue identificado, pero por la legislación vigente, las autoridades están impedidas de detener y enviar a prisión al agresor por ser menor de edad.
3: El fiscal de Zacatecas, Cristian Camacho Osnaya, dijo que la niña fue agredida sexualmente por el menor en una brecha y dentro de la información preliminar que se ha recabado, el agresor también le causó graves lesiones físicas, ya que la golpeó con piedras en el rostro y varias partes del cuerpo.
2: En tanto, Karen Miranda Ayala Torres, de 20 años, fue localizada sin vida tras haber sido reportada como desaparecida en Tonalá, Jalisco. La joven fue vista por última vez el pasado 6 de julio en la colonia El Panorámico 2, fecha en que las autoridades estatales activaron la ficha de búsqueda correspondiente.
3: Y esta mañana, Sirenia Celestina Ortega, directora de CIMAC, nos habla acerca de las amenazas a los derechos de las mujeres. ¿Cómo está, Sirenia? Bienvenida, buen día.
11: Hola, ¿qué tal? Muy buenos días, Paco y Alexia. Pues el Mundial está por concluir y aunque la atención estuvo focalizada en el fútbol durante apenas un mes de partidos, los derechos de las mujeres enfrentaron importantes amenazas en distintas regiones del mundo. En una entrevista que realicé recientemente a la doctora Patricia Olamendi, experta en derechos políticos y electorales, explicó que cuando el movimiento sufragista luchó porque las mujeres accedieran a cargos de representación política, pensaron en todas las mujeres, más allá de posiciones ideológicas de izquierda o de derecha, fronteras que cada vez son más difusas. Con esta convicción se legisló la paridad. Gracias a la lucha feminista, muchas mujeres llegaron a espacios de poder, aunque muchas de ellas desconocen el movimiento que las llevó al sitio que hoy ocupan. Resulta paradójico que la mayor presencia de las mujeres en espacios de decisión no se ha traducido necesariamente en mejorar los derechos de las mujeres, porque como bien lo señala la periodista especializada en política Cecilia Lavalle Torres, llegan las mujeres cómodas al patriarcado, es decir, que el movimiento feminista a través de la lucha sufragista abrió camino para todas las mujeres y el sistema permite la llegada de personas que les son útiles para fortalecer el mismo sistema, aunque esto signifique que las mujeres no gobiernen o usen sus liderazgos para mejorar las condiciones de vida de las mujeres. Como si se tratara de una novela de ciencia ficción, Erika Kirt, líder conservadora estadounidense, representa uno de los ejemplos más claros de la expresión de la misoginia. Durante la cumbre de liderazgo femenino 2026, organizada por el movimiento Turning Point, reafirmó la maternidad como un valor central de la feminidad cristiana que promueve su movimiento, además de expresar que las mujeres podrían renunciar al voto e impulsar el voto familiar. Además, con la llegada de Trump a su segundo periodo presidencial, hoy 14 estados han dado pasos atrás en los derechos sexuales y reproductivos de las mujeres. En 14 estados, donde antes era posible la interrupción legal del embarazo, hoy está prohibido el aborto bajo cualquier causal. Estos retrocesos no son exclusivos de Estados Unidos, como si se tratara de Gilead en la novela del cuento de la criada de Margaret Atwood, y se observan en otras regiones del mundo. Por ejemplo, desde febrero de 2026, la violencia contra las mujeres está permitida por ley en Afganistán, reforzando la opresión y el silenciamiento de las mujeres. En Pakistán, el 25 de junio pasado, la médica y defensora de derechos humanos Maran Baloch fue declarada culpable de terrorismo. Baloch, quien encabezaba el Comité de Unidad de Balochistán y ha dedicado su vida a denunciar las desapariciones forzadas y las ejecuciones extrajudiciales. Su condena representa también un ataque directo a la libertad de expresión y al derecho a defender derechos humanos. En este lado del mundo, los derechos de las mujeres también viven amenazas. Entre 2024 y 2025, Argentina, Panamá y Ecuador eliminaron sus ministerios de la mujer. Y en México pareciera que vamos en ese camino. Las buscadoras de desaparecidos no son recibidas, contrario a ellos son criminalizadas y la Secretaría de las Mujeres permanecerá sin titular hasta septiembre, lo que va mostrando la falta de prioridad en los derechos de las mujeres. Ni qué decir de la abierta oposición al aborto de Delcy Rodríguez, presidenta de Venezuela, o de Keiko Fujimori, presidenta del Perú, así como de sus homólogos de Argentina, Javier Milei, y de Colombia, Abelardo de la Espriella. En México no nos salvamos, aún no logramos sacar el aborto del Código Penal. Otra muestra de que ocupar espacios de poder sigue siendo, o que no implique que las mujeres lo hagan con perspectiva de derechos humanos de las mujeres, nos la ofreció la semana pasada la Suprema Corte de Justicia de la Nación. De 9 integrantes, 5 son mujeres y fueron ellas quienes votaron en contra de la protección para una mujer periodista y sus 2 hijas. Fueron los ministros Espinosa, Guerrero y Aguilar quienes se posicionaron a favor del caso de Mirna Gómez por ser mujer, vivir en riesgo de ser periodista, tener discapacidad como resultado del riesgo que vive y el interés superior de sus hijas menores. Quizá por esto Audre Lorde, la filósofa y activista lesbiana afromexicana y feminista, aseguraba que las herramientas del amo nunca desmontarán la casa del amo. No se trata de llegar al poder masculino, sino de transformar la manera de ejercer ese poder. En el mismo sentido, Carla Lonzi, feminista italiana, quien cuestionó la trampa de la igualdad y se pregunta si las mujeres deseamos esa igualdad que aspira a la mitad de un poder concebido bajo parámetros masculinos, violentos y opresores. Para ambas, la respuesta a la opresión no es ocupar la mitad del poder que se ha construido en masculino, sino en pensar nuevas formas de organización desde la autonomía de las mujeres. Solo así podremos librar otras trampas de la cultura androcéntrica, esas que en las que se encuentran otras formas de abrirse paso en estas tendencias de esposas tradicionales o la llamada girlfrificación, estrategias para anclar los estereotipos de género que reducen a las mujeres a ser serviciales, inferiores o incluso seres indefensos. La apuesta feminista no es solo ocupar espacios de poder, sino transformar las estructuras que reproducen la desigualdad, la violencia y la opresión. Logramos la representatividad numérica, se cerró la brecha. Ahora vamos por el sesgo y esperamos que sea a favor de nuestros derechos. Muchísimas gracias por la escucha.
2: Gracias a ti, Sirenia, y por supuesto seguiremos hablando de este fenómeno de trata de wife o de esposas tradicionales, ¿no? Y de sus promotoras que ni siquiera encajan en este rol, pero lo promueven. Gracias, Sirenia. Un abrazo a ti y a todas las compañeras de CIMAC.
11: Excelente inicio de semana.
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3: Y hacemos contacto con nuestro compañero Víctor Bárcenas. Ya nos tiene los detalles de lo que ocurre en la conferencia de este día de la presidenta Claudia Sheinbaum. Hablaron de educación, ¿verdad, Víctor? Bienvenido, buen día.
12: Buen día, Paco Muñoz, de educación, entre otros asuntos también de los azucareros mexicanos que se exportan a Estados Unidos y fundamentalmente de temas que le preocupan a la ciudadanía. La presidenta Claudia Sheinbaum anuncia que a partir de hoy oficialmente se envía este reclamo por parte de México hacia Estados Unidos por la muerte de 17 migrantes mexicanos en manos del ICE. Se oficializa esta demanda, donde ya no solo es una acción diplomática, sino también penal, y se ha avisado de todo ello a la embajada de Estados Unidos en México, a partir del pronunciamiento que haga al respecto el canciller Roberto Velasco, y así lo explica la presidenta Claudia Sheinbaum.
13: En las denuncias ante el Departamento de Justicia de los Estados Unidos y las fiscalías estatales en Estados Unidos por el fallecimiento de 17 connacionales, entre ellos el último que fue prácticamente ultimado. Se está realizando una investigación por parte de la alcaldía de Houston y también entendemos que el propio gobierno de los Estados Unidos lo está haciendo. Se comunicó el canciller Roberto Velasco con el embajador previo a esta presentación de Estados Unidos en México. Le informó de lo que vamos a hacer en la defensa de las y los mexicanos en Estados Unidos.
12: La presidenta Claudia Sheinbaum pide a todos los sectores, tanto políticos de algún tipo que tengan que ver con esta situación, hacer un pronunciamiento también, una exigencia de solidaridad también a la población mexicana con los migrantes, porque no puede permitirse este nivel de acoso y persecución que sufren en Estados Unidos. Vamos a escucharla.
13: A que seamos solidarios con nuestros connacionales en Estados Unidos. No creo que a nadie le parezca bien esta situación. Entonces hago un llamado al Congreso de la Unión, a la Comisión Permanente, a que todos los partidos políticos, todos, sin excepción, presenten también una solicitud de información y nuestro rechazo a la violación de los derechos humanos de mexicanos en Estados Unidos. Y a todos aquellos que lo quieran hacer, porque desde mi perspectiva no es solamente un asunto del gobierno de México, aunque tenemos una responsabilidad en demandar la preservación de la vida y la protección de los derechos humanos de las y los mexicanos en todo el mundo.
12: En otro asunto, esta mañana la presidenta comenta que tras la publicación de la recomendación de Comisión Nacional de Derechos Humanos respecto del caso Ayotzinapa, un reporte de más de 860 páginas donde se desacredita los informes tanto del GIEI, el Grupo Interdisciplinario de Expertos Independientes, y también se desacredita el trabajo de la Comisión para la Verdad y Acceso a la Justicia, el COBAJ, respecto al caso de los 43 normalistas de Ayotzinapa desaparecidos. La presidenta Claudia Sheinbaum se deslinda de este trabajo y dice que no participaron en ningún momento de este reporte que desacredita el trabajo previo en esta indagación. La presidenta señala que lo más importante es que se busque con profundidad qué pasó con los jóvenes normalistas. Vamos a escucharla.
13: Nosotros no participamos de ninguna manera en ese informe. Eso tiene que quedar muy claro. El gobierno de México, es más, no sabíamos que lo iban a publicar la semana pasada. Entonces, nosotros no participamos de ninguna manera en el informe. Eso no quiere decir que pudiéramos estar de acuerdo o no en partes del informe o en su visión completa. Por eso le pedí a la Secretaría de Gobernación que hiciera este análisis. Lo más importante para nosotros es, evidentemente, la solidaridad con las madres y los padres y esclarecer esto, que es una herida no solo para madres y padres de familia de los 43 estudiantes de Ayotzinapa, sino para México. Poder esclarecer qué pasó, cómo pasó, la verdad, la justicia y también encontrar a los jóvenes de Ayotzinapa.
12: Y como mencionaba bien Paco, esta mañana el secretario de Educación Pública, Mario Delgado, habló acerca de la serie de acciones con las que se busca impulsar la educación media superior. Entre ellas se incluye el anuncio de la creación de 31 nuevos planteles de bachillerato nacional, 80 ampliaciones, 4 reconversiones y la operación total de 370 bachilleratos nacionales denominados Margarita Maza de Juárez. Es el reporte que tenemos esta mañana.
2: Muchísimas gracias por esta información. Víctor Bárcenas, que tengas un excelente inicio de semana.
12: Igualmente, un abrazo.
3: Vamos con información internacional, porque Estados Unidos lanzó una nueva oleada de ataques contra Irán y en respuesta, Teherán bombardeó bases estadounidenses en Bahrein.
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1: Como contra las islas de Qesem y Farur en el Golfo Pérsico. Según los informes, una persona murió y cuatro resultaron heridas en los últimos ataques. Irán respondió con nuevos ataques contra Kuwait, Bahrein y Jordania, añadieron los medios estatales. El domingo, Kuwait informó de daños en tres de sus puestos fronterizos terrestres en el norte, mientras que las sirenas antiaéreas sonaron en Bahrein hasta la mañana del lunes. La reanudación de los combates se produjo tras un ataque iraní a primera hora del domingo contra un buque mercante en el estrecho de Hormuz, tras el cual la Guardia Revolucionaria iraní anunció el cierre de esta vía marítima vital, epicentro del reciente recrudecimiento de la violencia.
2: Hay que decir que la reanudación de las hostilidades pone en entredicho el protocolo firmado el 17 de junio entre Washington y Teherán, que preveía una pausa de 60 días para negociar el fin de la guerra iniciada el 28 de febrero tras los ataques de Israel y Estados Unidos contra Irán.
3: Y por otra parte, drones ucranianos impactaron otros 10 buques cisterna en el mar de Azov para impedir el suministro de combustible que requiere la península de Crimea.
2: Cabe recordar que desde el pasado lunes iniciaron los ataques contra las embarcaciones rusas en el mar de Azov. Ucrania ha reportado haber hundido, incendiado o dañado por impactos de drones 90 petroleros, remolcaderos, transbordadores y buques de carga seca.
3: En este contexto, este lunes se reúne en París la coalición de voluntarios previo a las celebraciones masivas de este 14 de julio, un momento clave en el apoyo de la Unión Europea a Ucrania.
2: Y por otra parte, el presidente ucraniano Volodymyr Zelensky anunció la reestructuración de su gobierno. Yulia Svyrydenko, la actual primer ministra ucraniana, pasará ahora a política exterior.
3: En otros temas, un incendio devora el bosque Fontainebleau en las puertas de París. Las llamas, que pueden haber sido provocadas intencionalmente, se originaron este domingo y han consumido 800 hectáreas de vegetación de este emblemático bosque.
2: Mientras tanto, en España, luego de más de 2 días de lucha, el incendio en la localidad de Los Gallardos, en Almería, Andalucía, fue controlado y perimetrado por los equipos de emergencia. Esto lo informó el presidente de la Junta de Andalucía, Juan Manuel Moreno Bonilla.
3: El saldo preliminar es de 13 muertos y unas 7.000 hectáreas de terreno arrasadas por el fuego.
2: Y en otros temas, la Unión Europea analiza prohibir las redes sociales a menores de 13 años. Tras darse a conocer datos que destacan que casi un 60% de las y los niños pequeños han sufrido problemas emocionales o psicosociales en Internet, la presidenta de la Comisión Europea, Ursula von der Leyen, reclamó una protección más estricta para menores en Internet. Escuchemos a von der Leyen en los micrófonos de RFI.
4: Si queremos proteger la infancia, debemos empezar por donde los riesgos son mayores. Es preciso centrarnos primero en los tipos de plataformas que perjudican a nuestros hijos. Los datos indican que se trata principalmente de las redes sociales, pero también de otros servicios que ofrecen funciones aditivas e inadecuadas para el grupo de edad correspondiente. Podríamos definirlo como redes sociales y más. Una vez definida claramente esta categoría, considero que deberíamos plantear un enfoque gradual y escalonado para el acceso basado en los grupos de edad, porque la infancia no espera. Una vez perdida, es imposible recuperarla.
3: En otras latitudes se eleva a 4.490 el número de muertos por los dos sismos del pasado 24 de junio en Venezuela.
2: Las tareas de búsqueda y de escombro continúan y las autoridades evitan facilitar datos sobre desaparecidos, una cifra que la ONU estima en 50.000.
1: El número de fallecidos por los devastadores terremotos gemelos que sacudieron Venezuela hace casi 20 días ha ascendido el domingo a cerca de 4.500. El gobierno informó de que más de 19.500 personas vivían en campamentos debido a la destrucción. A finales de junio, dos terremotos de magnitud 7,2 y 7,5 sacudieron Caracas y el estado costero de La Guaira. Los seísmos destruyeron o arrasaron por completo bloques enteros de pisos de gran altura, dejando a muchas personas desplazadas y sin hogar. El gobierno afirmó que en los próximos días comenzaría a proporcionar a las familias algunos pisos que se encontraban en construcción antes del seísmo, pero señaló que se necesitarían recursos significativos para construir más y ofrecer ayudas para el alquiler y la adquisición de viviendas. Mientras tanto, muchos venezolanos siguen buscando a familiares sepultados bajo los escombros. Aunque cada vez se dispone de más maquinaria para ayudar en las labores de búsqueda y rescate, muchos sostienen que la ayuda del gobierno sigue siendo

0: insuficiente para las familias que buscan los cuerpos.
1: Y bueno, pues muchísimas gracias también a las personas que se han comunicado con nosotros. También hay que decir que sobre lo que se está viviendo allá en Venezuela, tenemos el siguiente reporte de RFI.
2: Aquí vivía mi hijo, pues, de 10 años, y su hermanito de 12 años. Y estábamos ahí, pues, con el derrumbe no pudieron salir de ahí. Pues. Hemos estado cavando, hemos abierto 5 agujeros y no se consigue por ningún lado.
3: Ya van 2 semanas y se lleva pidiendo maquinaria y maquinaria. De este lado, la torre al lado, toda esa maquinaria y toda esa ayuda es porque ahí viven policías. Es porque ahí viven policías y están intentando sacar a su gente. De la torre al lado también, ahí vive un militar. Y él tenía un poco de maquinaria ahí, pero como logró sacar a su gente, se llevó toda su gente.
4: Lo que sí queremos en este momento, por favor, si nos pueden ayudar con unas maquinarias, con cuadrillas para retirar los escombros y poder retirar nuestros muertos, pues, para darle su cristiana sepultura.
1: Tenemos saluditos, gracias a Juan Mercado por sus comentarios, a Teleradio Tequila MX, nos están escuchando allá en Tequila, Veracruz, también a Arturo Sánchez y XEBAL Becal. Iniciamos la semana con la mejor información con Pulso Noticias, nos dicen saludos desde Radio Becal.
5: Javier López, Víctor Indalecio Martínez, Erizo Áspero, Víctor Gershon, Cecilia Ramírez, Mario Navarrete, también a Juan Mercado, a Arturo Sánchez. Y gracias a todas y todos por comunicarse. Y les recordamos que hoy a las 5 van a poder escuchar el programa Se Abre Hilo. Van a hablar justamente de la cuestión de Venezuela, qué es lo que está pasando por allá. Van a tener reportes muy interesantes, así que no se lo pierda.
1: Ya nos vamos, no sin antes decirles que trabajamos para ustedes en la redacción Aida Aguilar y Manuel Mora, la coordinación nacional de Paco Muñoz, la coordinación internacional y realización de Ángeles Medina.
5: Edición y grabación de las notas, Gregorio Nájera y Fortino Lonquines, controles técnicos aquí en cabina, Gonzalo Arteaga. Nos despedimos este lunes, Alexia Cervantes
1: y Paco Muñoz.
5: Sean felices.
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